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1: 6 de la mañana, 30 minutos.
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1: 7:30 a.m.
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1: 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Son cinco en...

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1: 8 de la mañana, 30 minutos.
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1: 10 de la mañana, 30 minutos.
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2: Buenas tardes, bienvenidos a Sintonía Mundial, ya lunes 6 de julio. Alan Caballero, y es que estamos ahorita concentrados para ver estos partidos que ya se viene a la 1:00 p.m, que yo creo que nos tiene a todos con los pelos de punta, los que van con la selección de España, con la selección de Portugal. Alan, ¿cómo estás?
3: Feliz lunes. Hola, gracias Tania, gracias a todos nuestros oyentes y todos los espectadores que están a través de las redes sociales, a través del Facebook Live, ya conectados con Estéreo Zula 100.1, ya como dijimos, dimos inicio a los octavos de final de esta Copa del Mundo. Tania, sí, que nos ha dejado partidazos, que nos ha dejado súper resultados, y donde parece que hoy sí comenzó el Mundial con esos duelos a muerte, sí, entre las selecciones nacionales que ya están definiendo sus pases a cuartos de final.
2: Alan, la verdad que ya lo había dicho, hoy estamos viviendo ya la instancia donde es sí o sí, donde es matar o morir, como decimos nosotros, y definitivamente hay partidos como los que hemos visto también. ¿Qué te parece si hablamos levemente de lo que se vivió el fin de semana Argentina ante Cabo Verde? ¿Estaban o no nerviosos los fanáticos y la selección de Argentina ante esta selección con grandes elementos?
3: Claro que sí, un partido que llegó y que muchos, me incluyo, nos fuimos ahí, a excepción, yo sé, de ustedes, que le daban el voto de confianza y un verdadero voto de confianza a Cabo Verde, pero yo no. Y mucha gente también dijo, no creo que Argentina presente alguna dificultad, pero al final
2: Pero es que ¿cómo sucedió ese partido? ¿Cómo fue el proceso de un partido donde, si bien es cierto, Argentina abre la lata con gol de Messi, se empata también Cabo Verde, y cómo se vieron esos últimos minutos, y sobre todo porque fue con un autogol en ese sentido, cómo viene a perder la selección de Cabo Verde, Alan?
3: Así es, Tania, y bueno, la verdad es que un partido donde metió un gol, metió el otro, se llegaba el empate, se empató también en tiempos extras, sí, y al final se definió con un gol de cabeza del Cuti Romero, y que realmente puso a sudar a la campeona del mundo.
2: Bueno, ese es uno de los partidos, Alan. El viernes 3 de julio también jugó la selección de Colombia ante Ghana por la mínima diferencia, 1-0. Los colombianos también sellaron su clasificación a la siguiente fase. Y la verdad que sí, me alegra ver a los colombianos, tantos artistas colombianos que se pronunciaron, un estadio con muchas figuras, una selección de Portugal, de Colombia en este caso, Alan, que digamos que un resultado de un 1-0, para mí es que estuvo reñido ese partido, y como así lo fue, ¿no?
3: Pero fíjate que tuvo para meter más goles Colombia. Sí. Colombia fue dominador absoluto del partido, pero tuvo tuvo muy en riesgo esa clasificación con solo un gol. Como decís, fue reñido, pero Colombia tuvo dos. Fueron goles que prácticamente, eran súper fáciles, pero no pasó así. Colombia dominó el partido, Colombia tuvo para meter unos dos goles más, como te digo, pero al final el resultado nos indica que fue un partido reñido.
2: Clasificación es clasificación, como un resultado, sea, correcto. Como no me acuerdo qué técnico hondureño fue que dijo una vez, vamos a ganar, aunque sea por medio penal, pero que ganemos.
3: Pero que se gane.
2: Pero que se gane, puntos importantes. Otro de los partidos que se llevó el fin de semana, el 4 de julio, también fue Canadá-Marruecos, contundente con un 3-0. Paraguay ante Francia, hubo otro resultado que, como decimos nosotros, mínima diferencia, 1-0 Francia le ganó a Paraguay. Y los partidos de ayer, la verdad, Alan, que yo no, ya días no disfrutaba tanto partidos como estos dos de ayer. Noruega eliminando a Brasil, y luego, en el caso de México, ante Inglaterra. Ya México se convierte en la tercera selección en hacer un aztecaso. Ya vamos a estar dando más adelante, ahorita solo estamos hablando como generalidades, pero se convierte después de Costa Rica, después de Honduras, que son selecciones que hicieron aztecaso. Muchos años después se viene a hacer un aztecaso por la selección de Inglaterra. Y ojo a este dato. Te cuento que la selección de México nunca había perdido en casa en una justa mundialista. Es primera vez en historia también que sucede esto. Estaba muy, no quiero decir confiado. Yo creo que todos tenemos que tener eso de confianza, ¿no?, con nuestro equipo, y más si sos parte de... pero lo sentía como decimos nosotros, sobrados. Más que seguro, sobrados. No sé si en mis redes sociales me escribieron mucho porque yo les preguntaba sobre su opinión sobre este partido en México ante Inglaterra y me decían es que los mexicanos estaban agrandados. O estaban, y si sí, viste la frase que se hizo famosa por parte de los mexicanos, y si sí, y otros decían, y si no. Entonces, partidazo, la verdad que me encantó. Noruega, la verdad, ante Brasil, me quedo con ese partido ayer. Erling Haaland, cuando aparece Erling Haaland, oíme, un jugador que, como hemos dicho, siempre nos enfocamos Cristiano, Messi, Mbappé también, pero ahora está Erling Haaland con sus anotaciones en este Mundial, que ya también lleva 7, así como Mbappé y como Messi.
3: Correcto. Bueno, hablando de Brasil-Noruega, que estás mencionándolo, dijo Erling Haaland que esa situación de ir al choque, de ser un jugador potente, fuerte, versus la habilidad y la velocidad de los brasileños, eso es como un don. Sí. Dice que tiene, porque si te fijas, él es tan estratégico, no es un jugador rápido, pero es un jugador que está en el lugar justo.
2: Sí.
3: Él mismo dice que le recomienda, yo no sé si eso le puede ser contraproducente, pero él mencionó que todo se trata en estar concentrado, en estar ubicado justamente en el sitio correcto. O sea, yo he escuchado también, salvando las distancias, lógicamente, jugadores de clase mundial contra jugadores de nuestro ámbito nacional, escuché hace poco a Costly que mencionaba eso, que un jugador que no tiene tanta habilidad, pero que sabe ubicarse bien en los movimientos, sabe hacerlo bien en la cancha, es un jugador que puede ser muy, muy, muy letal en el área contraria, o sea, en el área del equipo contrario. En el caso de Wilmer Velázquez, que era un tipo que le llamaban lancero, que le llamaban
2: decían el lance, que solo estaba para caer. Bueno, pero es que realmente son las características de un jugador, saberlo entregar en el momento, en la distancia, como decimos también, en tiempo y forma.
3: Y no era habilidoso, no era correlón,
2: no era un jugador que te corría más allá de la media cancha. No era, bueno, viste ayer una jugada de Bellingham que incluso sacó un balón, ¿no? Salvó en una de esas.
3: Estamos hablando de subir y bajar, un jugador habilidoso. Pero en el detalle eso es, que Haaland lo mencionaba, que mató a Brasil en dos toques, en dos jugadas.
2: Sí, sí, sí.
3: O sea, dos bajadas y pum, cabezazo. Y el otro que le dejaron el espacio para que él pudiera tirar. Y adiós, papita. O sea, te fuiste.
2: No, definitivamente fue un gran partido.
3: Me gustó cómo terminó Neymar su mundial. Me gustó. Agarró el balón. Polémica hasta el final de su carrera. El gol. El portero quiso hacer su show. El hombre es un penalero por excelencia. Lástima que el primer penal Neymar no estaba en la cancha. Porque, te lo digo, lo mete.
2: Sí.
3: Ya que Vinicius no tuvo el valor de hacerlo, lastimosamente ese pasito, esa danza, mira, que hacen.
2: Eso yo lo aplico, llámese a nivel nacional e internacional. Yo puedo, tengo ese don. Yo creo que los que están a la par mía se molestan conmigo porque les digo, lo va a fallar. Y andaba con un amigo ayer en un evento.
3: ¿Vos crees lo mismo?
2: Fíjate que yo leo el rostro, el nerviosismo. Y un amigo mío que incluso había involucrado mucha plata en apuestas, yo le dije, lo va a fallar, no es que yo le puse tanto a Brasil. Oíme, cuando un jugador está muy nervioso, se le nota, y lo nota el portero, número uno. Dos, agarrar un impulso, hacer una pausa y después no saber qué hacer,

0: enfocada en ese partido. Mira que de 8 ha tenido 8 victorias y 2 empates Noruega sobre Brasil.
1: Increíble,
0: así que
1: buen dato.
0: Se queda Brasil todavía con las ganas de...
1: Romario salió frustrado, te cuento, ¿eh? Romario salió frustrado, dijo que sí. La culpa no la tenía Neymar, dijo que la culpa la tenía todo el grupo. Hasta el técnico.
0: Mira esta foto que me acaban de mandar desde el estadio. O sea, me están mandando esta foto.
1: Mostrarla ahí en cámara.
0: Pero mírala vos primero.
1: Ah, ok, para Tania es.
0: Esta foto es especial para mí, un amigo que anda por allá, no sé si se mira por ahí, mira en la
1: vamos
0: pantalla.
1: Vamos a ver.
0: Me mandan al comandante en trabajos ya de calentamiento. Vamos a dar las alineaciones, Alan. Nos vamos a nuestra primera pausa. Sí, nos vamos a una pausa y después hablamos de las alineaciones aquí en Sintonía Mundial.
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2: Y regresamos a Sintonía Mundial y yo hoy amanecí, y eso que no he tomado café, te cuento, pero hoy amanecí con esas energías porque voy a ver al comandante jugar ante España. Como dijo él mismo en la conferencia de prensa ayer, si yo me despido ya del Mundial, me voy feliz. Ya hice lo que quise, jugó lo que jugó, ama jugar y lo disfrutó. Pero bueno, Alan, vamos a seguir conversando de lo que sucedió ayer en el tercer Aztecaso de la historia para México, de ese, Inglaterra contra México.
3: Ese dato que estás dando es muy interesante, y más cuando me decís que Inglaterra no ha perdido en el Azteca.
2: Uh-huh. O sea, bueno, en este caso México, también dato interesante es que México nunca había perdido una justa, un partido de justa mundialista en el Azteca.
3: También, sí, otro buen dato, sí, sí, para sí, que ustedes lo sepan. Y lo bueno es que, bueno, vimos un partido donde dos goles de Bellingham,
2: sí,
3: y uno de Kane hicieron que, exacto, realmente México estuvo siempre, yo creo que México 5 minutos más le dan y te empata ese partido. El problema es que, sí, llegaron a una diferencia de 2 goles siempre, y remontar esa diferencia para México fue súper complicado. Lo más que pudo hacer es dejar el resultado a 1 gol de diferencia. Y bueno, ¿qué te puedo decir? Un partido...
2: Y que también quedó con un hombre menos desde el minuto 54.
3: Exactamente, pero fíjate cómo es, ¿verdad? Que ya al final dieron 11 minutos de reposición.
2: Santo Padre Celestial. Sí. Así como yo pensé, decían, que había ido en la larga, más bien.
3: Yo pensé que era Barton el que estaba ahí dirigiendo.
2: Iván Barton.
3: Y la cosa es que México se le lesiona a un jugador, sí, Santi Jiménez. Tiene una luxación terrible, lo que nosotros aquí le decimos un doblón de tobillo, uh-huh, fatal, que deja a México con 10 al final también, y 10 contra 10, pues no hubo esa pequeña superioridad, sí, aunque Inglaterra lo supo manejar muy bien. ¿Viste el video de, no sé si es Harrison o John Stone, uh-huh, que después de cantar la canción de Oasis, Wonderwall, viene, uh-huh, por seguirle de carreta, uh-huh, a Harry Kane saltándose la valla?
2: Sí, sí, sí, sí, sí.
3: Cae mal, boy, se hace pedazos el brazo.
2: Sí,
3: pero,
2: sí, sí.
3: Pero,
2: yo pensé que también me ibas a hablar de la canción, de la parodia de ¿Dónde están las rubias? Que sale Erling Haaland con Vinicius.
3: Ah, también. Estuvo buenísimo.
2: Oíme, y en sus redes sociales se comentaron, veamos la realidad. Y me encantó, bueno, vos me dijiste que no nos saltáramos de un partido a otro, pero ya estamos haciendo otra vez la mezcla.
3: A ver.
2: Cuando está en conferencia de prensa Erling Haaland y lo llega a saludar y este niño Vinicius Junior a Erling Haaland, la verdad que a mí me encanta Erling, te voy a decir por qué. Yo creo que tiene mentalidad de un adolescente todavía, se ve bien, bien dinámico, jovial, espontáneo, que actúa como un niño, pero sin decir que es una persona infantil, sino que tiene ese espíritu. Todos tenemos un niño adentro, estamos claros. Pero él eso, ¿no? Que juega con su cabello. Creo que después del segundo gol, él se dejó el cabello suelto. Y yo dije, uy, aquí es cuando se siente más suelto, con el cabello suelto. Valga la redundancia de Erling Haaland. ¿Te parece?
3: Me encanta cómo te saltas de partido.
2: Hablemos México, Inglaterra.
3: Vamos,
2: pues mira,
3: ya abrió la lata. Terminamos ya el partido. Ya, Dios, goodbye. No, ya dijiste.
2: Sí, oye, dime, Quiñones, el colombiano que sigue, que le aporta a México. ¿Cómo se sentirá un jugador como Quiñones que se nacionalizó o se naturalizó con una selección, en este caso con México, pero que su selección continúa en el Mundial? O sea, me valoraron aquí en esta selección, en este país, y me naturalizaron y juego con ellos.
3: Ah, pero recuerda que hay muchos jugadores naturalizados,
2: claro,
3: que no
2: que
3: tienen,
2: sí,
3: absolutamente ninguna posibilidad en una selección como Francia.
2: Pero le apoyan
3: como
2: a
3: Holanda,
2: otra.
3: Exacto, pero al final deciden jugar con una isla caribeña,
2: sí,
3: con una conquista de Netherlands, de Países,
2: claro,
3: Bajos.
2: Entonces, sí, como Zion Suzuki, el portero de Japón.
3: Exactamente, hay muchos
2: que
3: casos.
2: Tuvo oportunidad de jugar en la selección de Estados Unidos, en la de Ghana también, si no me equivoco, y se quedó con la de Japón por sus padres, ¿no? Que,
3: sí, Dugué, o sea, en Ghana, el otro Dugué en Francia. O sea,
2: sí, sí, sí.
3: Hay lugares donde uno termina aceptando jugar donde realmente tiene posibilidades, pero si no tienes posibilidades, pues ni,
2: claro,
3: modo.
2: Sí.
3: Como, vamos a salvar las diferencias nuevamente, el hijo de Maynor Figueroa.
2: También, pensé en él también.
3: Que el hijo de Maynor, no sé si va a llegar a una selección norteamericana, como la de Estados,
2: claro,
3: Unidos. Nos lo convocaron y dijo, hey, Antes de que no me sigan convocando, mejor juego para Honduras.
2: Sí, recordame cómo está ese trámite. Por ejemplo, sabemos lo del hijo de Figueroa, ¿no? Sí. ¿Ya jugó con las inferiores de la selección de Honduras? Porque yo
3: no,
2: creo que...
3: No, jugó con la sub-20, sub-17, ajá, de sub-19, perdón, sub-17 de Estados Unidos. Uh-huh. Recordá que tenés que tener por lo menos 3 partidos oficiales con la mayor para decir, ok, ya no. Ya no puedes cambiarte, no puedes decidir por otro país.
2: Sí.
3: Pero no es el caso de estos chavos, pero sí ya prácticamente han jugado, han vestido. Por, en el caso de Keirol en particular, ya que lo estamos mencionando por mención, obviamente, sí se pusieron la camisa de Estados Unidos en selecciones U17.
2: Bueno, Alan, ya finalizamos tocando esos temas y te parece...
3: Hoy sí le entramos a los partidos de...
2: Te mandé las alineaciones de Portugal con la selección de España.
3: Ya casi estamos cerrando los octavos de final, mañana terminan.
2: Mira, mientras debes eso, hablemos también de lo de cómo ha estado la historia entre Portugal y España. El historial general es que de 41 ocasiones que se han visto las caras, 18 victorias para la selección de España, 16 empates y 7 victorias para los portugueses. Eso, bueno, es el historial general en Copas del Mundo también, para que usted también valore eso, ¿no? En el tema de estadísticas, dicen que las estadísticas no juegan, pero en el Mundial del 2010 se vieron...
3: Pero cuentan.
2: Cuentan, en el Mundial del 2010, mira, con Brasil, que nunca le ha ganado a Noruega. Volviendo al tema, Mundial del 2010, octavos de final, España derrotó a Portugal 1-0 con gol de David Villa. En el 2018, fase de grupos, quedó 3-3. Cristiano Ronaldo marcó un hat-trick. Es considerado uno de los mejores partidos de ese Mundial en la fase de grupos en el 2018. Así que se han registrado 16 empates, reitero, 18 victorias para España y 7 victorias para Portugal.
3: O sea que lo más cerca que ha estado Portugal realmente, aunque hay un desbalance bastante fuerte entre las victorias de España y Portugal, son los empates. Como bien estábamos comentando con nuestro compañero Brian, también por ahí, España ha estado 18 veces, perdón, ha estado 16 veces empatado con Portugal.
2: Aparte
3: de los 7 triunfos de la selección lusa. Ese dato es interesante porque cualquiera puede decir que estuvo... que hay una gran diferencia, y ojo, que si este partido muy probablemente, según esa estadística, termina empatado, este partido recordemos que es a eliminación directa.
2: Sí, se van a la alargue y si no, tarda de penales.
3: A penales, pero uno de los dos se va.
2: ¿Pero ves un partido con alargue para Portugal-España hoy?
3: Ojalá.
2: ¿Lo ves
3: por
2: con
3: el bien del fútbol?
2: Por
3: pero realmente alargue. Pero realmente, pues, ahorita favorito hasta en las apuestas, la selección de Luis de la Fuente.
2: Mira, antecedente más reciente de Portugal-España, final de la Liga de Naciones 2025, empataron 2-2, Portugal se coronó campeón al ganar 7-5 en tanda de penales con Cristiano Ronaldo como una de sus figuras.
3: Sí. Otro dato muy interesante también es que la selección de Portugal en 1966, oí bien, fue su debut histórico en campeonatos mundiales donde estaba el gran goleador de ellos antes de que existiera Cristiano Ronaldo, Eusebio.
2: Exactamente.
3: Eusebio, que terminó como goleador de aquel torneo. Portugal, si no mal recuerdo, terminó, su mejor participación ha sido un tercer lugar, pero también en el 2006 en Alemania, cuando Italia se coronó campeón, ¿te acordás la famosa final Italia-Francia en el cabezazo de Zidane a Materazzi?
2: Sí, correcto.
3: El partido del tercer lugar, Cristiano lo pierde contra Alemania, el anfitrión. Fue primerito mundial.
2: Correcto.
3: Y estamos hablando que ha sido hasta el momento su última mejor participación, quedando cuarto en el mundial de... ¿fue dónde? En Alemania, Alemania 2006.
2: Hace 20 años.
3: Hace
2: 20 años. Alan, bueno, vamos a seguir hablando... no dimos las alineaciones ahorita porque nos emocionamos hablando de lo que sucedió todavía ayer entre México e Inglaterra y de esta previa que estamos viviendo con Portugal-España. Nos vamos a una pausa en Sintonía Mundial.
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3: Qué rápido se va.
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2: Y ya estamos de regreso y aquí estábamos debatiendo con Alan y peleando quién daba la alineación de Portugal y quién la de España. Porque
3: dame chance,
2: ya...
3: dame chance.
2: Está bien, está bien. Voy a empezar entonces con la alineación de Portugal y es que está esa alineación la que yo esperaba en la portería y hablando también antes que todo con un parado con un 4-2-3-1. Diogo Costa en la portería, en la línea defensiva también va Díaz, así como Veiga, Méndez y Cancelo, en la media cancha, Neves, así como Vitinha, y más adelante, Neto, Bruno, Bernardes, y también Joao Félix, y en punta, Cristiano Ronaldo.
3: El París y Cristiano, todo.
2: ¿Cómo?
3: El París Saint-Germain y Cristiano. No, gran media cancha que
2: lleva. Oíme, a mí me gusta la conexión que tiene Joao Félix, que a pesar de que no es un jugador, tiene 26 años, un cipote que yo lo he visto que ha tenido un crecimiento, y me parece que hace una buena conexión con Cristiano en ciertos tramos del partido, en ciertos tramos.
3: Sí, y Joao era una gran esperanza de crack, ha venido abajo, sí. Vuelve, ahorita sí. Parece que tiene un resurgir, como dice Tania, así que hay que ver si hoy es el partido de Joao Félix. Hablamos de España con una... Fíjate que el sistema también nos habla de un 4-2-3-1,
2: también.
3: Igualito que Portugal, si te fijas, en lo que sí. Nos estabas compartiendo la información, y España alinea a Unai Simón, a Pedro Porro, el que le gusta comerse los moquitos. Tengo un video que el brother está, pero bueno, almorzándose un tremendo, ya sabes qué. Pau Cugarcí, también en la defensa central, Marco Curela, juega con Rodri, también con Pedri y en la delantera, o mejor dicho, en el extremo, con Lamine Yamal, Dani Olmo, también va a jugar Baena,
2: también.
3: Y en punta, con el goleador de España, que ya conocemos, es el delantero de la Real Sociedad, Mikel Oyarzabal.
2: Bueno, ahí está el 11 titular de cada una de las selecciones, Alan, y ya hablábamos de los datos estadísticos. ¿Crees que pese lo que ha pasado con estas selecciones en este Mundial, cómo viene España y cómo viene Portugal? ¿A quién podríamos hablarlo así como normalmente nosotros acostumbramos cuando nos referimos a un favorito? ¿Quién podríamos decir que llega mejor a pesar de que sean pocas las diferencias? Porque Portugal viene de vencer a Croacia con un partido que ha apretado, pero en este caso y polémico. Y en el caso de España, que viene también, bueno, con un buen resultado de un 3-0 ante su último.
3: Un solvente resultado y un cómodo resultado que obtuvo la selección española. Pues ¿quién viene mejor? Los números, y volvemos a los datos, volvemos sí. A las estadísticas de España.
2: Hay datos y hay que darlos, dice.
3: ¿Verdad? Sí. Y fíjate que para eso mucha gente dice que no sé qué, que la estadística, los mismos jugadores dicen, señores, hay que romperla. Sí. Hay que romperla. Y el mismo Cristiano Ronaldo ayer estaba diciendo de que él estadísticamente, ya que a él no le gustan las estadísticas, mencionó que estadísticamente le va bien contra España. Uh-huh. ¿Verdad? O sea, que no le ha ido tan mal contra España y que ojalá se vaya con un subolito, por lo menos.
2: La verdad, Alan, que hablando siempre en el contexto de Portugal-España, me gustó la conferencia de prensa que dio ayer Cristiano, lo vi más relajado. Yo creo
3: que... no puede dar así las conferencias Cristiano
2: siempre. Lo que pasa es que molesta cuando una conferencia de prensa te empiezan diciendo, Messi ayer anotó, o sea, ¿por qué no te enfocas en...? Eso es lo que molesta a veces de Cristiano, que le molesta a los periodistas. Hablando de esa conferencia...
3: Y lo volvió a mencionar.
2: Sí, sí, pero ayer en la conferencia le preguntaban qué es la más difícil que había vivido, y él dice, ustedes, la prensa, las preguntas que me hacen, ¿me entendés? O sea, es lo que él dice. Y lo otro que a mí me gustó, que eso es lo positivo de esta conferencia, no sé si ustedes en redes sociales la vieron, nosotros solo le estamos trasladando esta información, que él dice, bueno, si me despido hoy del Mundial, se va feliz, mañana voy a estar feliz. Porque él ya hizo lo que quiso, ya jugó lo que quiso, disfrutó del fútbol y nada más, no hay nada más bonito, perdón, Alan, sí, que disfrutar de lo que haces. Yo puedo decírtelo así, le doy gracias a Dios porque disfruto de hacer dos actividades y te pagan por eso, el maquillaje y el periodismo, la estética y el periodismo en este caso. Yo sé que vos también disfrutás de lo tuyo, hay personas que no tienen esa bendición Y que de hecho tal vez pueden hacerlo, pero les da pena romper el hielo. Entonces Cristiano Ronaldo se refería a eso.
3: No, y usted aplíquelo en su vida también.
2: También lo hay que aplicarlo.
3: Lo que él te está diciendo, en otras palabras, es que disfrutas lo que hagas.
2: Sí.
3: Disfrútalo, dale gusto a lo que tú te dedicas, a lo que tú haces. Y así como él dice, ok, yo el día de mañana me retiro, ojalá que no sea el último partido de mañana, pero si mañana es mi último juego, Cristiano se va con un 100 o con un 1000% de mi conciencia tranquila, que lo di todo, lo disfruté, fue todo. Y me gustó porque Esman es como el pararrayos ahorita de la selección. Sí. Hey, cualquier cosa conmigo, pero el equipo déjemelo tranquilo. O sea, esa presión mediática que Cristiano jala hasta a los equipos, ayer la supo manejar y aparte de eso, manejó muy bien esa conferencia, sí, me encantó.
2: Sí, eso es lo que te digo, lo miré más tranquilo, más relajado, a diferencia de otras conferencias. Ojo, hay conferencias que son diferentes porque no es lo mismo la conferencia pre-partido o en este caso previa como la post-partido.
3: Quiero
2: la
3: verlo después entonces.
2: Sí,
3: decimos, vamos
2: seguro.
3: A ver.
2: Si España no le pasa por encima, no capaz o no habla o ya sabemos el Cristiano siendo Cristiano.
3: Pero fíjate qué cosas, porque normalmente la FIFA te exige un día antes la conferencia de prensa previa, el día cero, que le llaman, que es el día del partido.
2: Correcto.
3: O el día menos uno.
2: Mira, hay
3: bueno,
2: jugadores...
3: Bueno, te lo digo, pero déjame terminar la idea, perdón, que okay, te interrumpa.
2: Tranqui, tranqui.
3: Solo que el detalle es que en esa conferencia primero salió Cristiano, después salió Roberto Martínez. Cuando normalmente sientan al técnico y al jugador y hacen una sola.
2: Alguna petición de tener el bicho, porque
3: petición.
2: Eso es lo que pasa. Hay jugadores que incluso te los asignan a conferencias de prensa, como nosotros como periodistas ya lo conocemos, y hay jugadores, por ejemplo, aquí jugadores que pasan multando, tengo entendido, a cada rato, incluso con la selección, es a Bubba López, no da conferencias.
3: No le gusta.
2: No le gusta, y te dicen, bueno, te voy a multar. No importa, pago la multa. Son jugadores que no dan, y en el caso de Cristiano, yo me imagino que haya tenido alguna petición, que voy a dar conferencia, pero voy a salir yo primero, o voy a salir de último, o voy a solo contestar tantas preguntas, porque claro, son acuerdos que hay.
3: Un timing ahí.
2: Exactamente. Bueno, hay un favorito para este, Alan. Yo sé que vos vas con la selección de España, ¿verdad?
3: Es que a mí me has tildado como anti-Ronaldo.
2: Sí, es que
3: ¿no?
2: Así te veo.
3: La verdad que no. A mí me gusta el fútbol. Yo quiero que si Cristiano hace un papelazo hoy, qué bien. Que gane el fútbol, que veamos esos partidos que desde octavos de final, lo dijimos desde antes, estamos viendo grandes partidos. Cada partido que pasa, el mejor partido del Mundial fue Argentina, Cabo Verde. Ayer fue fue Inglaterra, México.
2: Exacto.
3: Más temprano fue Brasil.
2: Brasil, ¿no?
3: No, hombre, o sea, todos los partidos están buenos.
2: Son el mejor.
3: ¿Por qué, Tania? Porque en octavos de final ya tenemos encuentros.
2: Sí.
3: Que va,
2: ya de verdad.
3: De verdad, que se van a eliminar ya. Vamos, juguemos sin especular, al show, nada, no. Aquí el que pierde y ande con cosas se va.
2: Sí, bueno, sin lugar a duda, yo creo que pesa mucho también las figuras que tiene cada selección. ¿Me ibas a decir?
3: Sí, ya mañana 40 selecciones, de las 48, bye bye.
2: Ya.
3: Solo quedan 8. A partir de mañana, 40, que nosotros estábamos hablando, uy, qué montón.
2: ¿Te acordás? Cuando apenas llevábamos
3: qué montón
2: partidos.
3: De partidos.
2: Sí.
3: Uy, que 104, señores, ya quedan, ¿qué? Después de mañana, 8 juegos, ¿no?
2: Sí.
3: 8, no, espérame, son 4.
2: Ya los vamos a ver.
3: Cuartos de final, aquí. Semifinal son 2, tercero y segundo son como 8, 9 partidos nada más.
2: Bueno, recordemos que la final del mundial, es el domingo 19 de julio. Ya el 20 vamos a venir aquí celebrando o afónico, quizás, por haber celebrado una final.
3: Y un día antes el partido por el tercer lugar.
2: Mira, los únicos que están en cuartos de final son Francia contra Marruecos.
3: Que ese ya está.
2: Es el jueves 9 de julio a las 2 de la tarde. El otro partido que está de cuartos de final confirmado es Noruega-Inglaterra. Decime que sí o no es o no partidazo.
3: Partidazo.
2: Sí o no. Este es el sábado 11 de julio. Solo dos encuentros están confirmados.
3: Ok, jueves y sábado.
2: Sí, jueves.
3: O sea,
2: es que falta, el del viernes.
3: El viernes, correcto.
2: Exacto,
3: entiendo.
2: Sí.
3: O sea, Tania, que el primer parón lo tenemos el miércoles.
2: El miércoles,
3: o sea, después de terminar los octavos de final el martes, el miércoles...
2: Dos días, jueves y viernes, creo que no habría partido, porque el miércoles, espérame, vamos a ver, vamos a repasar.
3: Sí, el miércoles es seguro.
2: Sí, el 11 hay partidos, el sábado 11 hay partidos. Luego se vuelven, nos vemos en semifinales el 14 de julio. O sea que del 11 volvemos hasta el 14, va a haber partidos. Del 11 de julio, pasamos al 14 de julio para semifinales. Luego del 15 de julio al 18 por el mejor tercer lugar. Que sábado y domingo se estarían conociendo quién es el mejor tercer lugar, el subcampeón y el campeón.
3: Solo nos quedan 2 semanas ya del Mundial.
2: Ya, solo.
3: Esa semana y la otra y adiós.
2: ¿Qué hace que estábamos comenzando aquí con tantos, ciento cuántos partidos?
3: 104.
2: 104 partidos que disfrutamos y que, bueno, se ha llevado nuestras mejores vibras, alegrías. He disfrutado y, bueno, así como estamos disfrutando ahorita con Sintonía Mundial y nos vamos a una pausa.
3: Al volver venimos con lo de los premios, así que atentos todos los que nos están escuchando porque venimos también leyendo sus comentarios a través de las redes sociales. Volvemos.
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1: Bueno, ya estamos a punto de finalizar esta edición por hoy, lunes 6 de julio.
2: Ya quiere ir, Tania, ir a ver a su Cristiano Ronaldo.
1: Ya reservé mesa, vamos, para ir a ver el partido.
2: Está bueno, está bueno.
1: Entonces, hay que irlo a disfrutar. Y tenemos una dinámica, Alan, para obsequiar una camisa hermosa y la de Países Bajos, o sea, Holanda, esa camisa de naranja.
2: Un comercial, fíjate.
1: A ver, perfecto.
2: Yo no tengo perdón de Dios.
1: A ver.
2: Oíme, le voy a contar y lo voy a hacer público y le voy a mandar un saludo a mi esposa.
1: No.
2: Le voy a mandar un saludo a mi esposa.
1: No me digas que está cumpliendo años tu esposa.
2: Se me olvidó el cumpleaños de ella ayer.
1: No, yo te,
2: te lo digo, te lo digo. Casa, no, man. Sí, yo estuve así a 5 minutos de que
1: yo me... Yo te corro, man, o sea...
2: Yo le quiero mandar un saludo y una felicitación tardía. Y tengo un compromiso con ella hoy, así que... Nena, así que hoy por lo menos vamos a cenar. Perdóname, no sé cómo... Nunca
1: qué
2: me
1: barato, man. Yo realmente no...
2: ¿No era algo caro?
1: No, yo...
2: Cállate, deja de darle consejo.
1: Amiga, ¿cómo se llama?
2: Lourdes.
1: Lourdes, yo a usted le invito a que le cueste ojo por ojo, diente por diente... Y que lo sangre lo más que pueda.
2: No, fíjate, le voy a regalar un curso de maquillaje de una matrícula aquí con mi amiga Tania.
1: Está bien.
2: Porque sí me había comentado si tenés clases y todo.
1: No, pero esa la puedo regalar yo de regalo, de cumpleaños. Ahí, puedo buscar otra cosa.
2: Bueno, así que mis felicidades y ahí hablamos. Ahí nos ponemos de acuerdo hoy en la noche.
1: Exija para mí.
2: No me ayudes, comadre. Ok, saludos para todos nuestros amigos. Por eso hago el comentario, porque ya participa también acá. Y hablando con nuestro productor aquí en general, vamos a dar... La camisa de la selección holandesa o la de Países Bajos, que la tenemos ahí posteada en la página de Estéreo Zula, para aquella persona que... ¿Tenés el WhatsApp ahí, hermano?
1: No, lo tenemos por allá.
2: ¿Lo tenemos allá? Bueno, listo. Lo tenemos en Master para que la primer persona que nos mande una captura...
1: Espérate, vamos a ir...
2: Lo vamos a tener en la mano, pero igual vamos a decir
1: al número. Voy a decir el número para que ustedes puedan llamar, perdón, mandar su mensaje, que sí. Es donde vamos a regalar esa camisa. Es al 3230-6174, 3230-6174, para que usted participe con la dinámica que nos va a decir Alan ahorita mismo.
2: Vamos a ver, pero antes, para darle tiempito, por acá dice Mauro Hernández, bendiciones, Cindy, también saludos, hola, bendiciones. Saludos a Tania, que estuvo de cumpleaños.
1: Ay, tan bello. ¿Quién es? ¿Quién me mandó eso?
2: Que Dios la bendiga y le dé muchos años más y que la mantenga como el buen vino.
1: Ajá, así es. Ya voy. Vaya. Para el cuarto piso.
2: Deseo la camiseta del futuro bicampeón mundial Argentina. Veo que la tienen por ahí, dice, con el genio Leo Messi. Nos dice Eduardo Cafati. Jonathan Josué Reyes López. Hola, aquí en sintonía. Que
1: tal vez me gano la camisa, dice. Tal vez me gano la camisa. Como dato, España le ha ganado a Portugal en 18 ocasiones y Portugal solo 7 en las veces. Lo que estábamos diciendo.
2: Buen dato. Buen dato y le agradezco. Solo agregarle ahí la cantidad de empates
1: también
2: que tienen las selecciones de Portugal y España, que son bastantes. Son 16 empates. Hoy sí, Tania.
1: Así es.
2: ¿Tenés el WhatsApp listo?
1: Ya tengo el WhatsApp. La dinámica, Alan. Vos, que sos el
2: sí, dinámica fácil. Usted participó en el post de la selección, de la camisa donde tenemos ahí, salimos con Tania, en el post de Estéreo Zula, de la camisa de Netherlands o Países Bajos, y la manda al WhatsApp número...
1: Al 3230, me agarra siempre vos, fíjate.
2: Es que sí, ya lo había dado, 3230, sí. Prendetelo, muchacha.
1: Ay, papá, si yo para aprenderme números, espérate, vamos a repetir el número para que ustedes participen, y lo que tienen que hacer, Alan, es mandar la captura...
2: 3230-6174.
1: Tiene que mandar la captura donde Alan y yo salimos con la camisa de Países Bajos.
2: Y que haya participado,
1: ok.
2: ¿Verdad? Así que la primera persona que lo haga ahorita mismo se gana esa camisa y la viene a traer de volada mañana. Tania.
1: Aquí me mandaron ya, pero no aplica para Tegus, amigo.
2: Volvemos y decimos.
1: No aplica para Tegus.
2: Volvemos y repetimos.
1: Mira que la mandó
2: San
1: el muchacho,
2: Pedro Sula.
1: Pero no aplica para Tegus. Aquí hay otra. Ok, aquí solo un saludo. Saludos, dice a Tania, una mujer muy talentosa. Gracias a Orlando.
2: Estoy de pena decirte.
1: Aquí alguien la mandó, Jacinto, dice, sí, Jacinto, ya mandó, pero la mandó así, mira.
2: A ver si es válido.
1: Mandó el comentario de él.
2: Rudy, ¿cómo lo miras, Rudy?
1: Tiene que mandar la captura donde salimos nosotros dos. Póngale, amigo, póngale.
2: No,
1: así.
2: Está bien con el comentario.
1: Ah, bueno,
2: de él.
1: Entonces él. Aquí está la foto con vos. Bueno, aquí está entonces.
2: Pero que mande. A ver, así como dice el comentario de él, vamos a ver.
1: El comentario de él es que él puso, Jacinto puso la selección de Holanda, ha llegado a disputar 3 finales de la Copa del Mundo. Entonces, sí.
2: Sí, ¿verdad?
1: Sí, no, ya está, el amigo Jacinto. Jacinto dice, yo soy de San Pedro Sula, quiero la camisa, mándenos sus datos. Ya hay ganador de la Jacinto. Camisa de la
2: Espérate, pero selección. Voy a revisar aquí si Jacinto la tiene compartida en su muro. Mira que, ah. O lo tiene... No lo tiene, bueno, no sé.
1: No, pero la dinámica era que nos mandaran la captura. O ahí nos mandaron captura y él comentó. Yo se la daría a Jacinto, se puso vivo.
2: Va, pues.
1: Jacinto, mándenos sus datos, amigo.
2: Nombre completo y número ahí de... Ya saben. Uh-huh.
1: Nombre completo, le puse a Jacinto. Él ya mandó la captura, que comentó y sí ha estado ahí, mira. Mira, que no, te sí, qué pesar con Teus... Pero no hacemos envío, amigo. Alan no quiere pagar los 150.
2: Lo pago yo, me van a decir, tacaño.
1: No, es que se
2: entiendo. ¿Cómo me pones en contra de la gente?
1: La vez pasada, no,
2: sí, yo lo dije.
1: A la gente que se lo gane de Tegu, no le vamos a dar nada. Así que, es que no hacemos, no fíjate, tenemos el tiempo también.
2: No, pero fíjate que eso es lo que si dice él, Rudy, es cierto. Sí. Es que la gente de Tegu se pone pilas también.
1: La verdad que se pone
2: y merecen envío. Que le hagamos el envío de una de estas camisas.
1: Mira que sí, bueno, fíjate es tu decisión, sí. Vos sos el boss.
2: Fíjate que no, todos aquí trabajamos igual. Para los partidos de semifinales o la gran final, lo vamos a hacer para todos, fíjate.
1: Yo, ya te convertiste, ya bueno. Sí, porque,
2: qué
1: uy, Dios mío, estamos viendo, espérenme amigos, que ustedes que están viéndome en cámara, ya estamos viendo las imágenes en el estadio de Dallas, ¿verdad? El estadio de Dallas.
2: Fíjate que es un dato, ese estadio es el que más partidos de la Copa del Mundo tiene.
1: Eso, tiene como está 9. Acondicionado. Está acondicionado también, o sea, para que me comprendan mejor, está con aire acondicionado.
2: Sí, porque ahí en el desierto de Texas, me imagino yo que los calores son terribles.
1: No sé, me siento, uy, no, mira quién está ahí.
2: Tania se va a desmayar en 5, 4, 3, 2.
1: Me encanta el glowing de la piel de Cristiano, el skincare que se hace el brother es bien hecho.
2: ¿No crees que es...?
1: No es natural. Mira Rudy, enojado, ¿eh? Oíme, el skincare que se hace es un glow bien hecho. O sea, anda su piel hidratada con colágeno en crema, con baba de caracol seguramente, no. con algunos está, parches.
2: Mira, baba de caracol, ¿ves?
1: Ahí está, mira.
2: ¿No es que está bronceado?
1: Cristiano Ronaldo. No. Ese man no se va a deshidratar la piel así por así. Él se hidrata la piel. Ya estamos en una edad de hidratarnos la piel. Ahí estamos viendo en pantalla la selección Joao Félix.
2: Tiene mucho que ver la mujer de él con él.
1: Claro, Georgina, mi prima.
2: Amiga tuya.
1: Es mi prima, no.
2: Ah, prima.
1: Rodríguez.
2: Ah, sos sí. Argentina, entonces.
1: Sí, viste.
2: De allá, de Buenos Aires, como dijo ayer.
1: Sí, viste. Bueno, ahí estamos viendo también al entrenador. Y a la selección de Portugal, que ya está entonando las notas de su
2: mira,
1: sagrado
2: que el,
1: himno.
2: Que el técnico de Portugal, Roberto Martínez,
1: ¿sí?
2: Tiene una afinidad muy grande con los jugadores que jugaron en el Wigan o en el Vigan, no sé cómo decir.
1: Ajá.
2: Estamos hablando de Maynor Figueroa, el chino Espinosa.
1: Mira, López, los niños que están ahí, yo fuera como niño, yo fuera ahí a acariciar a Cristiano, que haya la mano, para que me dé un abrazo.
2: Mira, en homenaje siempre a Diogo Jota.
1: Sí.
2: Oíme, bueno.
1: Ahí estamos emocionados nosotros trasladándole la información que el partido comenzará a la 1:00 p.m, o sea, en 4 minutos, y a mi amigo Jacinto... Puede venir a traer la camisa mañana o, bueno, lo que sí, queda del Mundial, de 12 a 1. ¿Alguna petición para Jacinto? Que traiga algo, no, semitas.
2: Qué barato.
1: Fresco. No, yo le acepto un cafecito.
2: Ey, el fresco del pastel. Igual el pastel te lo llevaste.
1: Sí, el pastel, sí, el fresco no. Allá es el refresco no, allá lo guardaron.
2: Ey.
1: Bueno, para finalizar, estamos, faltan unos minutitos, 3 minutitos.
2: Ah, bueno, yo haciendo tiempo para que te vayas a ver el partido.
1: Ahí está Yamal.
2: Luis de la Fuente y obviamente sí, ya, Lamine Yamal. Este marroquí que decidió, volvemos al punto, mira Tania, decidió jugar por la selección. Sí. Española.
1: Cucurella, dicen, el nuevo jugador de Madrid.
2: Dicen ejemplo. Que hay como 2 o 3 jugadores que tiene que ver mucho el cambio generacional de esta España con los directores deportivos de la selección de Honduras.
1: Mira.
2: Francis Hernández, que es él que descubrió a Lamine
1: Yamal.
2: Oye,
1: me que Chaparro es Cucurella o el
2: Melo. Lo que pasa es que recordemos que...
1: Es que los demás son más altos.
2: Son súper altos. Uh-huh. Las selecciones con promedio de jugadores más altos es de 1.88. Hablamos de Bosnia... Y de la selección de Noruega.
1: Me imagino.
2: Son promedio. O sea, te imaginas la altura del portero, de Erling Haaland. Son jugadores de más de 1.90.
1: Sí.
2: Y en promedio, estamos hablando entre 26 jugadoras, 1.88 es la selección más alta. Sí. ¿Y la más pequeña?
1: Los jugadores de Panamá, había uno. Hay un jugador de Panamá con 1.60.
2: No, promedio.
1: El promedio, 1.70.
2: Era 1.60 y él le tiene la selección mexicana,
1: sí.
2: Oí bien.
1: Sí, la verdad que la altura también influye muchísimo. Depende.
2: Pequeñines.
1: Depende de
2: la selección. Ahorita corrijo el dato. Es la selección de Japón, la selección en promedio más bajita con 1.60. Y la más alta,
1: como
2: Bosnia
1: dice,
2: y Noruega.
1: Ajá. En vez de decirle bajitos, de pequeño tamaño, baja estatura.
2: Ay, yo pensé que le ibas a decir chaparro.
1: Bueno, Ana, sí, nos vamos a ver el partido porque nos están esperando.
2: Disfruten
1: muchas gracias.
2: El juego.
1: Mañana vengo celebrando. ¿Puedo llevármela para...?
2: Vaya, brinque y todo. Mejor lo que mañana... Mire,
1: ¿con la etiqueta?
2: Sin olor a cerveza. Ni cigarrillo,
1: entonces,
2: no hay problema.
1: No. Entonces, ¿no, amigos? Besitos, mañana vengo feliz. Ya van a ver. ¡Sí!
2: Ojalá. Chao.
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1: 2:30 PM.
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1: 3 de la tarde, 30 minutos.
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1: 5 de la tarde, 30 minutos.
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